0: Vicente que está por allá con el señor Rodríguez. ¡Salte a la flota por allá! ¡No tomen tanto en el sector juicio porque nada vale! ¡Después va a andar gateando! ¡Saludos para todos ustedes! ¿Cómo es que no? ¡Es que le rucó! ¡Ahí lo tengo ya para el señor Rodríguez! ¡Claro que sí! ¿Cómo es que no?
1: ¡Amigos sinceros que se miran como hermanos!
0: ¡Ahí nomás! ¡Puras que no pagan tenencia! ¡Pura matona! ¡Pura matona! ¡Y digan que no! ¿Verdad? ¡Claro que sí! ¿Cómo es que no, mi rucó? ¡Saludos para Los Ángeles, California! ¡A su coro!

ver, mi gente, me dicen que queremos ir hasta que ustedes quieran. Hasta que digan, ya paren, no voy a irte a dormir. Me paro, el rol de ruco, está medio afrentoso. Hoy lo vas, si están chupando...

gente sigue se reportando, señores. Dicen que puro Michoacán es todavía nadie, ¿no? Lo bien tenido, ¿no? Claro que sí, como es que no, mi gente. Prosigamos, Ruco. Sí, para todos los que están chupando, para todos los chupadores. ¡Ándele!

Me están pidiendo por acá las medias prietas. Y también me voy seguidito, seguidito, de una detrás de otra, por el amor de mi madre. Ya se me fue la abuela, quien me lo pidió, pero como quiera. Para una pareja, hijo Fray. Bueno, ¿yo qué puedo decir, mada? Échale, ahorita van a ir ustedes porque me tengo un pedido medio acá. Voy a ir a agarrar una quebradita ahorita que ya las quieren hacer sus pelados. Aquí en el sillita, ¿no? Échale, aviéntate, Rucó. Porque la ganga por ahí está con el señor Tony Rodríguez. Están abriendo la segunda, ¿no? Hoy no, más bien por ustedes, culanos. No le aflojen. Vámonos. No se olviden del Rucó, ¿no? No se olviden de...

0: adelante, déjeme ir a unos patrocinadores, porque nada vale, ¿no? Son los meros, meros macizos. Y no puedo decir que no, ¿verdad? Déjeme ir a ver qué tengo por acá, mi loco. Aviéntese, pajarraco. Claro que sí, mi gente, ¿cómo ve que no? A ver.
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0: Comida va a ser el 16 de agosto, mi gente, así que ya saben, están convidados. Claro que sí, come que no, loco. ¿Qué más tenemos por acá, pajarín? Ah, qué caray. Dijo que ya se me fue la abuela, ¿no? Pues agárrala, loco. Búscala. Revienta por ahí, ¿no? A ver, ¿qué sigue por acá? Ay, nunca te compusiste, ¿no? Estás como Mauricio. Nunca se compuso. Ni se compondrá, güey, ¿verdad? De ninguna manera, ¿no? Dijo, ya no bailé, ¿quién me lo va a quitar? Nadie, ni mi tía, dijo, tampoco ni mi tía me lo va a quitar, ¿no? Lo bailaba, ¿no? Hoy no va. Calmado, Rocco, calmado. Ay, qué caray, hijo de la cara, ¿no?
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5: Bueno, mi gente, prosigamos adelante, ¿cómo es que no? Adelante, canción que me pidieron. Me preguntan que si el ruco estaba cuarteando. No, mi gente, les debo mucho de ustedes para irme hermana sin madre. Les debo bastante, que todo no se me olvida lo que me apoyaron. Y todo eso, yo me acuerdo más que la madre, ¿verdad? No puedo decir que hermano porque ando por aquí ya. ¡Vámonos! Ahí va para esa pareja que me está viendo por acá. ¡Ande, de!

0: gente, tienen por ahí algo de laberinto, a los pelados que están por ahí con Don Tony Rodríguez. Así que voy primero a mandar un saludo hasta Los Ángeles, California, a Socorro Tobar con el Corrido de los Pérez, con Laberinto y el Profeta. Y también para, un saludo para ellos. Y luego sigue lo de ustedes, muchachos. Julanos, ahorita sigue lo de ustedes, ¿cómo es que no? Órale, mi rico. Ay, si acaso me dicen que la regué, ay, ustedes me dicen, ¿no? Si no les puse las canciones que están pidiendo para acá, así es que ya saben, ¿eh? Soy del pueblo y para el pueblo, ¿no? Y no me rajo, carajo. ¡Échale, ruco! ¡Ah, me pidieron para acá, perdón! Me pidieron para acá antes de que se me vaya la abuela. Ahí les va esto que se están pidiendo para acá, para mi gente de Michoacán. A ver si ustedes, muchachos. ¡Échale, ruco! A ver si ustedes, troquita cumbia. ¿O sí o no?
1: ¡Inga, su premio está marca!
0: ¡Gente chupadora de Michoacán! ¡Ah, bueno, échale, ruco!

gente lo prometido, ¿está bien o no? Este es socorro. Ahí va, muchachos. Algo del laberinto, come que no. Y luego seguimos con los que quiere por allá, el ruso y todo lo que... Ah, el huicho, el otro, y luego Jorge, también por ahí, ¿no? Y el señor Rodríguez, claro, pues sí, come que no, chelo, loco. No le flojes, bajalero. Oiga, más, el corrido Pérez. El bien del laberinto, ¿no? Ahí baila, come que no. Patada más, patada menos. Lo que más, más triste me da es que dicen que el grupo se andaba cuarteando. De ninguna manera, gente, como de aquí, aquí, aquí, aquí, aquí. Y aquí me voy a ir, ¿no? ¡Échale, loco! ¡Échale!

0: me da unos patrocinios, mi gente, porque tengo un pedido bueno de laberinto, ¿no? Hoy nomás, y no estoy para decir que no, mi gente, de ninguna manera. O solamente que me raje. ¡Ah, qué carajo! Mala día da. Claro que sí, ¿cómo es que no? Mala día, mi gente, ¿por qué no? Así mero, así como lo oyen. Mala día que me fuera a cuartear, ¿no? De ninguna manera, mi gente, no fuera de Piedras del Ruco, ¿no? Ahí de pasar los por el río Bravo, ¿no? Está lleno de animalitos de cocodrilos, ¿no? Dientones los pelados, los animalitos esos, ¿no? Harto cocodrilo que hay por ahí, mi gente. Yo creo que tengo unos 10 cocodrilos por ahí para que nos asusten, yo creo, por ahí. Échale pajalero, ¡vámonos!
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0: ¡Pero mi gente, vamos, mi lujo! ¡Échale! ¡Para mi gente, por el puro Michoacán! ¡Échale! Ahí vamos todos contratados, ya saben, ¿eh? ¡Puro laberinto! ¡Vámonos! ¡Aviéntate, pajarero! ¡Órale! ¡Órale! ¡Uya! ¡Sigue chupando! ¡No le aflojen, eh! ¡No le aflojen!

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6: Bueno, mi gente, son los patrocinios de las 6 de la tarde. Ahí les va, mi gente, estoy bien endeudado. ¿Pero qué hago más que seguir adelante, mi gente? ¿Cómo es que no? A nadie le quiero quedar mal, ¿no? De ninguna manera, mi gente. Mal haría, ¿verdad? No fuera el ruco de Piedras Negras. ¡Y el ruco! ¡Vámonos!
7: ¡Rumbo al estado de Texas!
6: ¡Ahí te va, ruco! Era para todos los culeros que están por ahí chupando. Juan Antonio Rodríguez. Juan Antonio Rodríguez, saludos para él. Claro que sí, ¿cómo es?

gente, o va a decir que sigue por acá, mi ruco. Oye, ¿qué hay, bicho? ¿Vas a llorar, bicho, qué? Hoy no vas, hoy no vas. Ahí va para Mauricio Herrera. Y para Jorge y para todos los que están por ahí chupándonos. Solamente que el ruco se cuartee, ¿no? ¡Salud para el sistema, Minnesota!

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0: Ah, qué caray, gente. Prosigamos, espérenme, señor, me deje para el ID porque ya se me toca un ratito más. Aguárdeme tantito, deje, estoy moviendo aquí, digo, tío, no. Bueno, mi gente, claro que sí, ¿cómo es que no? A nadie le quiero quedar malo, a nadie. Porque ya saben que la 91.9 comunitaria es inconfundible y no igualable, mi gente. No igualable, así que, a ver, para adelante, bruco, para atrás nada, todo lo que sea para enfrente, ¿cómo es que no? ¿Verdad, Michalo? Allá en el estado de Minnesota, a Michalo Sonora y el grupo Prestigio, hoy ya no pone algo del Prestigio, ¿no? Claro que sí, ¿cómo es que no? Ahí las tengo ya formadas. Claro que sí, nomás aguárdeme tantito, déjeme, me falta medio minutito y sigamos con más mitote, ¿no? Claro que sí, ¿cómo es que no, mi gente? Solamente que el ruco se cuartee. De ninguna manera, mal haría en cuartearme, ¿no? ¿Verdad? Mal haría porque va a decir, ya se cuarteó ese vato. Y ese vato es más lo que habla, yo creo, ¿no? ¡Ah, qué caray! No, no, no, mi gente. Para mí, todos son iguales. Una canción como dos, tres, cuatro, cinco, van caminando para adelante. Más espérenme tantito. No se me desesperen porque son varias las llamaditas que tengo por aquí. No voy a exagerar, ¿verdad? Pero hay que complacerla a todos, más que la mera verdad. Ahora sí, Ruco, ya no. Yo creo que es hora. A ver, vamos viendo, dijo el Ruco, ¿no? Órale, aviéntate. Párraco, vámonos.
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No, este va a tener mucho. Si no, este el huicho me loro me reclama. Es muy de antes ese huicho. Puro Chihuahua, ¿no? Ah, qué carajo. Chale, Ruco. Siéntate. Amor sin palabras. Échale. Ay, no más. Bailamos, tía. Venga, estamos bailando, tía. Vamos haciendo el nudo. ¿Quién dijo que no?

mucho, la del estribo, ¿no? Chinito pequeño cuñado. Hoy no más. ¡Bailamos, tía! ¡Véngase! ¡Uya! ¡No le flago, Mauricio! ¡Puro Chihuahua! ¡Habana!

Están pidiendo por acá, mi gente, por allá, Michoacán. Me están pidiendo la canción. ¿A qué caray? ¿Qué pasó, mi loco? No sé qué pasó por acá. Bueno, me están pidiendo por acá. ¿Cómo me haces falta con Patrulla 81? Ahí le va, muchachos. Aguárdenme tantito y no sigue el tuyo, Turso. Espérenme tantito porque tengo varias que tengo por acá, ¿no? Tango chiflar, echan la aplauso, echan maroma, ¿no? Ahora, mi loco, aviéntate, pajarero. Venga, venga. Ahí va, para. Mi gente de Michoacán, órale, vámonos, ¿cómo que hace falta, chiquitita? Hoy no va a calmar, ¿no? Se va a venir a mi tía, ¿no?

Bueno, mi gente, sigamos adelante, ¿cómo es que no? Ahí va, mi gente, que el parejo del señor Antonio Rodríguez. Ahora, mañana quedan ustedes, innovación y el corrido del taracho. ¡Ahora!

0: bueno, mi gente, claro que sí, ¿cómo de que no? Déjeme ir a unos patrocinios que tengo por aquí, mi gente. Y luego, ay, van los cachuchones, a diablo, dijo que no.
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0: Bueno, mi gente, prosigamos adelante. Vamos a mandar un saludo a mi gente de Minnesota y también para el Ejido Texas, por allá, el Pion García. Ahí le mando estas cancioncitas de parte de Charlo Sonora, que está en sintonía allá en el estado de Minnesota. Allá, un saludo. Ahí le mando saludos al mentado Pion. Claro que sí, ¿cómo es que no? Échale un saludo para el grupo Prestigio, por allá en el estado de Minnesota. Ahí le mando, Charlo. Ahora, ahí te mando este por ahí. Ahora, échale.

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Esta va para Pion García por allá, el equipo Texas, de parte de Charlo Sonora, del estado de Minnesota. Ahí te va, mi Charlo, ahí te va, mi Pion. Vámonos, échale, Ruco. Tres mujeres.

ya le dedicamos esa canción por allá. Ahora le mandamos un saludo a mi compa Benjamín Navarrete y familia, ¿no? Claro que sí, ¿cómo es que no, mi rico? A ver, aviéntate, mi compa. Vámonos hasta la, por allá en la calle de Rupert, ¿no? A la familia Navarrete, claro que sí, ¿cómo es que no? Échale, rico. Échale, pajarero. ¿Faltan qué? ¿A qué caray? 20.

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3: Bueno, mi gente, ahí está todavía, ahí está, no me retiro. Pero si no me hablan, yo lo retiraré. Vamos, loco, ahí te va a dejar, compa.

0: minutos que me quedan, si no me hablan, me voy a ir. Ya saben, ya van a ser las 8 de la noche, así es que la tarde, perdón. Así es que si no me tienen un gritío, el ruco dice hasta mañana. A ver, vámonos, échale.
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1: ¡Qué caray, mi ruco! ¿Para dónde vamos? Para allá o para acá. Bien sea para allá. Bueno, mi gente, prosigamos adelante. Claro que sí, como de que no. Échate la otra, ruco, no. Vámonos. Échate. Vámonos. Ahí me están viendo por acá. Tengo por aquí. Vámonos.

gente, prosigamos adelante. Ya se reportaron los amigos. Dos chalecos. Ahí le van, mis compas. Me están pidiendo por acá algo de laberinto. La potra. Claro que sí, ¿cómo es que no? Ahí le baila. Ahora, mi loco, échale.

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obsesionó en mí el pensamiento de hacer de cada carta de la baraja un pasaje de la Biblia. La baraja, señor, tiene 365 puntos como 365 días tiene el año. Se divide en cuatro colores.

0: gente aquí todavía, no me retiro. Me están pidiendo por ahí mi gente que está chipisteando. Claro que sí, ¿cómo de que no? Hay que chuparle, ¿no, Ruco? De una buena vez, ¿cómo de que no? A ver, aviéntate, pajarraco. Bueno, mi gente, no voy a quedarle mal a nadie, a esos pelados que están tomando menos. Ya saben, ¿eh? Ya saben, ya saben. Échale, Ruco. Aquí le tengo algo del grupo Laberinto, espérame tantito.
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mi gente, yo con este tren me despido. Un saludo para Martín, que no entiende usted como el ruco, y otra para este Bracito Martínez y la señora, y también para Ramón. Bueno, sí, hasta mañana, mi gente, yo regreso a las 3 de la tarde, 3 a 5 mañana, primeramente Dios. Que pasen muy buenas tardes. ¡Vámonos!

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0: eso.
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0: Bailen, bailenle. Y este tamborazo, chévere. Y a ver todas las señoritas guapas con la palma arriba. Nada más las señoritas guapas. La que no levante la palma, se la va a llevar el tamborazo chévere. Así que usted sabe, no se crea. Véngase a bailar. Pero nos la vamos a llevar para que nos laven los trajes para eso.
1: Dice mi compadre Osvaldo Rentería.
0: ¿Qué pasó, mi compa Iván?
1: Y seguimos con más ritmo. Vámonos. Saludos para todas las bellacas. Saludos.
0: Báilele, báilele, sabroso. Y esto nos vino el calor, muchachos. ¿Y cómo suena?

Es el baile. Saludo cordial por ahí. Para mi capu, chele mi capu. Para toda la gente guapa por ahí de Chapala. Muchísimas gracias por el apoyo. Esa morazo chévere. Esta noche con ustedes. Venga, es el baile. Simple y sencillamente. Es el tamborazo chévere. Como suena, muchachos. Uy.

0: Eso por ahí quedó, esas cumbiecitas sabrosas para todos ustedes en esa noche.
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1: Hola, compa. Necesita, compa. ¿Va a querer o qué?
2: Pues sí, digo, hay que echarnos una o qué.
3: No, hombre, que una, hay que echarnos dos botellas de mezcal, compa, hombre. ¡Salucita!
1: ¡Salucita, compa! ¡Salucita! ¡Salucita!

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1: Saludos a la familia de La Torre. Enviamos el saludo cordial.

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1: Oye, Manuel, ¿y cómo me

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0: voy muriendo, raza. 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Pero díganme, ¿qué le pasó al teniente?
1: No, Anulfo, dijo un lariscón. 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
0: Ah, entonces muero con la sonrisa en los labios. 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
3: Muy buenos días, tengan todos ustedes en esta mañanita. Esta mañanita como que amaneció un poco fresquecito, ¿verdad? Bueno, pues, gracias al creador por darnos una oportunidad de estar aquí esta mañana con todos ustedes, trayéndoles por ahí un ratito que voy a estar aquí porque algo salió. Me acabaron de hablar y, bueno, voy a tener que irme temprano el día de hoy. Voy a tener que irme antes de las 15 para las 8, ¿cómo ven? No, pues muy rápido, ¿verdad? Pero bueno, pues es que, como lo dice, ¿no? Uno dispone y Dios dispone, ¿cómo dice? Por ahí, ¿no? Uno pone y Dios dispone, así es. Y bueno, tenemos por aquí temperaturas máximas de 86 grados, mínimas de 57 grados. Un día totalmente asoleadito. También tenemos por aquí el viento soplando el día de hoy a una velocidad de 8 millas hasta 9 millas, va a estar ahí entre 7, 8 y 9, todo lo que viene siendo el día entero, pero ya saben, puede cambiar, aquí en Idaho puede cambiar de segundo a segundo, así es de que, bueno, pues nos vamos a ir por aquí, empezando esta mañana, dominguito, 16 de agosto del 2026, bueno, pues, vamos a echarle un poquito de música mientras que nos vamos.

Continuamos en esta mañana aquí en Radio Bolatina. Son las 7:06 y tenemos por aquí el servicio a la comunidad. Dice Swami, al aire libre. Bender Oaz está presente todos los sábados de las 8 de la mañana a las 4 de la tarde. En la 2257 de la calle Overland en Burley. Comida, música y vendedores para que pasen por ahí todos los sabaditos. Si quiere vender algo, se puede comunicar con Dana Muñoz al 208-670-2845. También tenemos por aquí, dice, se informa a la comunidad que se está vendiendo una Toyota Highlander 2022. Para más información, comunicarse al 208-260-8821. Se le informa a la comunidad que se está solicitando un cocinero para trabajar en el Dorado 2000. Para más información, comunicarse directamente al restaurante ubicado en la 200 East Main Street aquí en Burley. Se buscan choferes de 3 a 4 personas para acarrear alfalfa y maíz. Para mayor información, se pueden comunicar con Luis Magaña al teléfono 208-431-4094. Continuamos por aquí con más música. Bolatina, buenos días.

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3: Continuamos en esta mañana aquí en Radio Bola Latina. Son las 7:26 y bueno, pues les tengo buenas noticias. Bueno, creo yo. Siempre no me voy a ir, me voy a quedar hasta antes de las 10 de la mañana. Ya por ahí ya rehicieron otros arreglos y ya se hizo la machaca. Entonces aquí nos vamos a quedar hasta poquito antes de las 10 de la mañana. Y bueno, vamos a poner esta canción que acaba de llegar aquí, a ver qué tal. No la he escuchado, a ver si no dice malas palabras, pero si las dice, la quitamos de volada. Y bueno, esta es con se llama Consejo de Amigos, Oscar Ovidio y Oscar Ovidio Junior Aguilar, a ver qué tal.

0: Continuamos en esta mañana aquí en Radio Bola Latina. Bueno, pues esa canción no está mal, ¿verdad? No está mal, para mí no está mal. Pero se fijaron en esta canción de Majo cómo estaba el ingeniero aventando la música para el derecho, para el izquierdo. O no sé si ustedes notaron eso, pero ahí estaba el ingeniero trabajando ahí, metiéndole mano, ¿verdad? Y bueno, pues bueno, vamos a ir por aquí con los patrocinios, que gracias a todos ellos, por ellos estamos aquí. Vamos a ir con esto que dice...
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Esta canción es para todos esos héroes que un día nos enseñaron a caminar, a trabajar, a luchar por la vida y que ahora nos cuidan desde el cielo. Para ti, papá, feliz Día del Padre.

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1: Continuamos en esta mañana aquí en Radio Bolatina. Y bueno, pues dándoles un poquito de información esta mañana, ya que bueno, por los precios siguen subiendo. Ya ahorita el precio de la gasolina regular ya está a 4.49.99. Bueno, pues ya el precio ahorita ya duele la cartera cuando va a echar uno gas, ¿verdad? Ya ahorita ya un tanque como de, pienso yo, para una troca, una SUV, pues viene costándoles como arriba de los $100 una tanqueada. Y pues si trabaja lejos, pues se la va a acabar rápido, ¿no? Y bueno, pues es lo que está pasando por ahorita, ahorita que las negociaciones que van de acuerdo, Estados Unidos está afuera de las negociaciones. Esto va en Yemen y Irán son los que tienen todo controlado. Nadie va a pasar sin permiso de ellos. Pero viéndolo de esta manera, está mucho más mejor, porque ellos nomás van a cobrar el 2% por cada barco que pase por allí. Y bueno, pues no van a dejar pasar los barcos de Estados Unidos. A ellos les van a cobrar el 20%. Según es lo que dicen por allí, el TMF Noticias también dice que pues ya el señor de la Casa Blanca quiere 400 millones para hacerse el salón de baile. Fue a apelar el día de ayer. Bueno, ya le dijeron que no lo va a continuar para hacerlo hasta que no sea votación entre todo lo que viene siendo la mesa directiva. Pero está terco que quiere hacer ese salón de baile, que eso es para como seguridad para Estados Unidos. ¿Cómo ven? ¿Seguridad para quién? ¿Para él? ¿Para los de la Casa Blanca? ¿O para bailar allí? Dice que para que no se trompiecen cuando andan bailando, ¿cómo ven? Después sale el secretario y por lo desmiente. Dice que él, yo creo que él nomás está vacilando. También quede ya agarró al nuevo comandante de guerra. Y pues este comandante va a hacer lo que él le dice. Porque el comandante de guerra que tenía antes le dijo que no. Que no tiene las suficientes experiencias para hacer lo que él quiere hacer. Y que no tiene las armas necesarias para hacer lo que él quiere. So, él renunció y puso este otro que lo puso el día de ayer. No sé si lo miraron. Y bueno, pues el patrón quiere cambiar la pintura de los aviones. Quiere hacerlos como la Guerra Mundial II. Quiere hacerlos a ese estilo, que para que se miren más originales. Y bueno, eso van a costar $200 millones para cambiar tanto como los barcos y también los aviones. Por eso, pues esto va a seguir para arriba. Si le dan todo eso, va a seguir para arriba. Así es de que, pues no hay manera de salvarnos. A él no le importa nosotros aquí, que estamos aquí a la... Él nomás le importa a él mirarse bien y a todo, que es como un niño cuando quiere un juguete, que si no se lo dan, hace redinches. Bueno, así no está el señor. Y pues triste la situación para todos nosotros, que dijo que al cabo nomás le va a subir taxes a fin de año para que paguemos nosotros todo eso que quiere hacer. Así lo dijo. Después también el secretario lo desmintió, dijo que él nomás estaba jugando, ¿eh? ¿Cómo ven? Pero bueno, pues así es como es ahorita lo más reciente que acaba de salir por ahí. Y pues continuamos por aquí con más música. Y bueno, pues también decirles que por todo esto, temperaturas altas que están pasando, pues hay muchos carros se están quemando, oiga, se están quemando, no sé qué clase de carros serán, pero por ahí hay accidentes de que en los freeways se están quemando carros. En Nampa, por allá para el lado de Nampa, la viniendo para Mountain Home, por ahí también hubo un accidente, el carro se prendió y bueno, pues no lo pudieron controlar. También por acá, por el lado de aquí, de Twin Falls a Glens Ferry, también por ahí se quemó un carro. Así es de que bueno, pues están pasando muchos accidentes y es por las temperaturas y pues el aire acondicionado que lleva uno puesto, ¿verdad? Así es. Y bueno, pues nos vamos por aquí con más música después de esto.
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1: Y nos vamos a ir aquí con un parcito de los CMS, por siempre dicen, eres mala.

0: Esta canción no es de más.
1: Continuamos en esta mañana. ¿Qué tal les pareció, Estos son los hijos de, bueno, el que está cantando y hay otro más. Son hijos de Agustín Ramírez, el cantante de Los Caminantes. Y bueno, pues se oye la voz igual que él, ¿no? Bueno, un poquito, pues está más joven, pero ya con el tiempo se le va a ir haciendo igual que al papá. Ahí escucharon esas cancioncitas muy, muy... Y bueno, pues aquí van unas canciones tristes por allí, pues, para todas las personas que nos escuchan por allá en Paul y... No, en Haber y también por allá en Rupert. Nos vamos con este parecito que se llama El Tiempo no se Detiene, Mamá. Y la otra se llama Pena de una Madre.
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6: Continuamos en esta mañana aquí en Radio Bola Latina. Bueno, también tenemos por allí recordándoles que se le informa a la comunidad que se está vendiendo un Toyota Highlander 2022. Para más información, comunicarse al 208-260-8821. También se le informa a la comunidad que se está solicitando un cocinero para trabajar en el Dorado 2000. Para más información, comuníquese directamente al restaurante ubicado en el 200 East Main Street. También se busca choferes de 3 a 4 personas para acarrear alfalfa y maíz. Para más información, con Luis Magaña al teléfono 208-431-4094. Y continuamos aquí esta mañana y ahora nos vamos por aquí con una cumbia para que sigan gozando esta mañana.

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3: Continuamos en esta mañana aquí en Radio Bolotina. Ya son las 8:21, y bueno, pues vamos a ir por aquí con los servicios a la comunidad. Dice Swami al aire libre, Vender Oasis, está todos los sábados de las 8 de la mañana a las 4 de la tarde, en la 2257 de la calle Oland en Burley. Hay comida, música y vendedores. También, si usted quiere vender algo, se puede comunicar con Dana Muñoz al 208-670-2845. También tenemos por aquí, se le informa a la comunidad que se está vendiendo un Toyota Highliner 2022. Para más información, comunicarse al 208-260-8821. También se le informa a la comunidad que se está solicitando un cocinero para trabajar en el Dorado 2000. Para más información, comunicarse directamente con el restaurante ubicado en la 200 East Main Street aquí en Burley. También se busca choferes de 3 a 4 personas para acarrear alfalfa y maíz. Para más información, comunicarse con Luis Magaña al teléfono 208-431-4094. Bueno, pues si continuamos por aquí con más música, y ahora nos vamos por aquí con algo de Gerardo Díaz y su jerarquía.

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6: Continuamos en esta mañana, ya que solamente nos quedan unos cuantos minutitos para retirarnos. Y bueno, lo vamos a ir por aquí con otra canción aquí de Los Acosta, a estilo mariachi. Ni por todo el oro.

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1: Bueno, pues yo me despido por el día de hoy. Que tengan un excelente, excelente día. Disfruten cada día que nos da la vida. Mi nombre es Salvador Valle y hasta mañana, si Dios nos lo permite. Hasta luego.

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0: Y bueno, buenos días, buenos días. Ya estamos aquí, compadres, para alegrarles un rato esta mañana. Así es que ya estamos aquí, compadres. Ya estamos avanzando este mes. Ya viene por ahí. ¿Qué viene? Septiembre, octubre, noviembre. Ya viene Año Nuevo, ya viene Navidad. Ya vienen todas las fiestas. Y bueno, ya estamos en las fiestas de aquí de Burley. Así es que ya empezó la pachangota por ahí en el lugar de donde se hace la feria. Ya ayer y antier, no sé cuánto había ya el borchinche ahí por ahí adentro en el rodeo. Así es que bueno, compadres, vamos a darle gracias a Dios nuestro Señor por este día tan bonito. El día lluvioso de ayer, qué bonito se miraba, llueve y llueve. Y bueno, gracias a todos los que participan, en ayudar a esta radio, a todos los patrocinadores, a toda la lonchera, a todos los restaurantes, a todos los que son dueños de talleres de soldadura, a toda la raza, compadres. Nos vamos con esto y volvemos con música, porque la cosa que hay que echar música, compadres, porque el mundo anda desnivelado. Por unos lados los terremotos, por otro lado las lumbradas, por otro lado las tormentas, así es que ¿para dónde ganamos, va? Hay que echarle ganas nomás, compadres. Vámonos, recio.
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1: Y bueno, bueno, así es la cosa, compadre. Nos vamos saludando a toda la raza que está en sintonía por ahí. Al compadre, ¿cómo se llama? ¿Cómo se llama? Vicente Fernández. ¿Cuál Vicente Fernández, hombre? Por ahí el señor Martín Tenorio, Ramiro González y a toda la gallada, compadres. Por ahí mi compadre Tragabalas, al Alacrán. Y a todos los demás que faltan. ¿Quién más falta? Faltan muchos. Por ahí mi compadre Chuchín, al compadre Fren y a toda su pandilla. Y bueno, nos vamos con más música, compadres. Por ahí también a la madrina, a la radio y a todas las demás señoras que les gusta escuchar la radio Bolatina 91.9 FM. Nos vamos con esta otra movidita. Y gracias a la gente que se empieza a reportar ahorita. Andamos buscando sus canciones, compadres. Ahorita las buscamos. Así es que vámonos.

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5: Y bueno, no, así es la cosa, compadre. Aquí seguimos bien alegres, bien contentos, bien injundiados. Así es que, gracias a Dios, parece que este día va a estar un poco caliente o va a caer otra tormenta. O aquí en Idaho no sabe ni lo que va a pasar en 10, 20 segundos, una hora, dos horas, ¿verdad? Así es que nos vamos con más música, más alegría, compadres. Saludando a toda la raza por allá de la lechería de la rueda que se acaban de comunicar desde Borman, Oregon. La gente de Washington, de Tres Cities, por allá, Kennewick. Por ahí Pasco, Richland, así es que por allá nos están escuchando, compadres. Y bueno, nos vamos con estas canciones bonitas del grupo Bronco, compadres. Y dice esta canción, ni quemando las cobijas te vas, chiquitita. ¡Vámonos, compadres! ¡Vámonos a bailar! ¡Vámonos a bailar para que se nos quite el estrés!

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6: Y bueno, así es la cosa, compadre. Aquí seguimos bien de ambiente por ahí. Por ahí seguimos con otras moviditas para la raza de Oregon y Washington. También por aquí para la raza que trabaja en las lecherías de Hurón. Las lecherías por ahí, la Skyline, la Guavinga, para acá, para el lado de Oakley. Y bueno, para toda la demás gente que está ahorita descansando, porque ya mañana nos vamos otra vez al camello, compadres. Y no hay de otra, no hay de queso, nomás de papa, compadres. Así es que también un aplauso muy grande para todas las amas de casa que batallan diario en pensar qué van a hacer de comer para toda la pandilla, día a día, en la mañana, mediodía, en la tarde. Así es que llevan un trabajo, llevan una cruz muy grande desde que nacen las mujeres, ¿verdad? Y bueno, pues así es, compadres, mientras el hombre tiene que pachangueársela en el campo, por ahí de mecánico, de soldador, por allá en las lecherías, también tiene, también tiene su chistecito, ¿verdad? Así es que cada quien tiene que cumplir sus deberes, porque no hay otra, compadres. Nacimos y tenemos que pagar por vivir en este planeta. ¡Vámonos, rezo, compadres! Pónganse a bailar mejor, no se me pongan tristes. Y échenle ganas a la vida.

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6: Cálmate, cálmate. Y bueno, nos vamos, nos vamos. Nos vamos complaciendo toda la raza por allá de Sinaloa, compadre. Bairopato, Sinaloa. Así es que nos vamos, compadres. Para toda la raza por ahí de Culiacán, de Mazatlán. La raza por acá de Hermosillo, Sonora. Así es que todos esos estados que están cerca del mar, por ahí en las mariscadas. Ah, qué caray, compadres. Pues vámonos, vámonos. Por ahí para el Comanche, dice que por ahí para su señora, sus suegros y para todos sus niños, para toda su familia. Pues ahí te va, Comanche, el Comanche de Sinaloa, Michoacán, Sinaloa, Michoacán, Sinaloa, Colima, ¿cómo? ¡Vámonos, compadres, échenle ganas! Los Tigres del Norte.

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4: Y bueno, aquí seguimos bien junteados, copas, en el chisme. Aquí andamos en el chisme loco de este día domingo. Así es que bueno, nos vamos con más alegría, más injundia, más música para toda la raza que está por ahí, bien ambientada, preparándose ya para hacer una carne asada, hacer unas hamburguesas, unos hot dogs, unos perros calientes. Están haciendo por ahí muchas pachangas. Así es que va a estar el día muy bonito, un poco caliente, pero hay que disfrutarlo porque ya viene y luego viene el frío y luego estamos llorando por el frío, lloramos por la calor, lloramos por todo, así es que no nos dan gusto, ¿verdad? Bueno, así es la vida, compadres. ¿La vida es un disgusto o es un gusto? Ahí como usted quiera vivirla, ¿verdad? Vámonos, recio, con esto que dice así. Estamos de pachanga este día domingo, compadres. Ya a mitad, pasaditos del medio mes de agosto, viene septiembre. Las fiestas patrias en México. ¡Ah, qué caray! ¡Vámonos!

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1: Y bueno, así es la cosa, compadre. Nos vamos saludando, complaciendo a toda la raza por allá de mero Zacatecas, la raza de Durango, compadres. Por ahí a mi compadre, al otro compadre, al otro compadre. Por ahí al Puma de Durango también. La raza de mero Zacatecas. Por ahí el compadre, el tragabalas, al alacrán. Ahí les van estas canciones para que se pongan a bailar, compadres. Y también para la raza por ahí de Colima que trabajan en Yurón, en las lecherías Betancur. La gente que trabaja por allá en el lago de Oregon, en Borman, Oregon también. Gente de Michoacán, gente de Sinaloa, gente de Jalisco, gente de todos lados del mundo, compadres. Nos vamos a ir con este pachangón, compadres. Así es que échenle maíz a las gallinas para que no estén flacas y que salga un buen caldo, ¿ah? Échenle tortilla al comal, porque mi compa ya quiere otra tortillita para ir recién salida del comal. Así es que por ahí los restaurantes, las loncheras, por ahí los esperan para que no dejen hacer nada a su señora este día domingo, compadres. Llévenlas a almorzar. Aquí en Burley hay varios restaurantes mexicanos, ahí en Paul, en Rupert, por allá en Declo. Donde quiera que usted vaya, hay restaurantes que lo están esperando con los brazos abiertos, compadres. Váyase con toda la familia, con todos los niños, los perros, los gatos, con todos. Arremangue con todos. Y vaya y coopere con las personas que están haciendo su trabajo al puro millón pasadito. ¡Vámonos, compadres! Para toda la raza de La Huacana, la raza por ahí de Colima, de Zacatecas, de Michoacán, de Sonora, de Sinaloa, de todo el mundo mundial, compadres. Sin excepción alguna, para que nadie se enoje, ¿verdad?

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9: Hola mi gente, no cambien ese dial. 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
6: No se va, mi gente. El buitre sigue volando en busca de carroña.

Y bueno, así es, compadas, así es la cosa, así es que el mundo terrestre está pasando por un sistema muy, muy peligroso. Y bueno, por allá en Pensilvania llegó la calor a 110 grados, compadre, que son terrenos por allá muy fríos. En Nueva York llegó a 100 grados. Ha habido muertes por calor. Las redes eléctricas se han empezado a colapsar, o sea, se han empezado a destruir por lo caliente. Decenas de personas se han desplomado por lo caliente que está, compadres. Así es que unos les dio ataques al corazón y otros si la gente no se cuida y toma muchos líquidos, toma líquidos especiales para contener la calor, entonces el cuerpo de uno colapsa y se cae uno, inclusivamente cae uno ya casi muerto. Entonces está un poco inexplicable, pero así es, el planeta ahorita se está un poco destruyendo. Como les digo, por un lado las tormentas, por el otro lado los terremotos, por el otro lado las quemazones. Y bueno, aquí estamos, gracias a Dios, bendecidos, ¿verdad? Porque ayer hubo un aguacero que se vio muy bonito, no hubo desastre, no hubo nada. Pero por allá en Nueva York, compadres, dicen que no se explican por qué está a 100 grados, puede llegar hasta 110 grados. Y la gente no está acostumbrada a veces a cuidarse allá de la calor, porque casi no existían esos grados de calor por allá. Y bueno, pues así están las cosas. Así están los especialistas en estudiar el planeta, compadres. Vámonos, recio, con más y más música. Vamos a ver. Así es que nos vamos con más y más. ¡Ah, qué caray!

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8: Y bueno, así es la cosa, compadres, así es que ya están listos, por ahí me pasaron la nota que ya están listos para que se vaya usted con toda su familia a almorzar, ahí todos los exquisitos manjares que tienen ya preparados. Me dijeron por ahí que me va a traer un pozole, ah, qué bueno, aquí me lo aviento un pozolito con un café bien caliente. Y bueno, como quieras que sea, compadres, por ahí llévense a los niños, llévense al vecino, al gato, al perro, llévense a todos, ahí va a haber diferentes comidas, así es que ahí lo están invitando a los tacos, al pozole, al estilo por allá, al estilo de donde, Zacatecas, Michoacán, Colima, o de donde son, bueno, al estilo México, compadres, ahí está, ya listo, ya están listos, ya están preparados para empezar a despachar a las primeras personas que lleguen, ya están ahí todo preparadito, todas las verduras preparadas, así es que, compadres, lo están esperando para que empiecen ustedes un desayuno, una comida, con una comida sabrosa por allá, al estilo México, compadres. Y bueno, vámonos con más música, a ver si es cierto que el pozole está bueno, ahorita nos vamos a aventar un plato, a ver qué sabor tiene, ¿verdad? Así es que, como le dicen a las mujeres, no seas niña fresa, no seas niña. Hay muchas mujeres que no quieren ni ensuciarse, ni bueno, ¿para qué les cuento? Vámonos con esta que dice así, compadres. Y esta va para la gente por allá de Michoacán, Tinguintiro, Cueneo, Valley, para la gente de Zacatecas y la gente de Guanajuato. Vámonos, compadres, échenle ganas, échenle tortilla al comal. Porque por ahí ya llegaron unos compadres a querer un plato de qué. Bueno, de lo que usted quiera, nomás pidan. Ahí están ya preparados.

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3: 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Estoy preocupado. Ya se acerca mi aniversario de bodas y no encuentro un lugar para festejar.
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6: Y bueno, bueno, así es la cosa, compadres, así es que ya lo están esperando, ya lo están esperando, ya la gente está por ahí, ya están preparados para la primer clientela que llegue, ya ahí están para servirle lo que guste, compadre, hay de todo, hay comida de todo, hay pozole, hay tacos, así es que vayan, váyanse con toda la familia, compadres, que ya están listos ahí, ya están esperando, ya está llegando la gente, así es que puede irse ya con su familia a disfrutar de esos manjares hechos al estilo mexicano, compadres. Así es que vámonos con más música. Vámonos con más música para que sigan al puro millón pasaditos, compadres, bien enjundiados, bien alegres, bien contentos. O harían compañía de su familia.

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5: Y bueno, aquí seguimos en su radio Latina, compadre. Aquí seguimos la pachanga. Nos vamos con más música. Nos vamos con corridos, con cumbias. Ahí vienen muchas cumbias. Por ahí viene una canción que nos pidió el Alacrán. Y por ahí también para el tragatodo, digo, para el tragabalas. Ahorita las andamos buscando, compadres. Ahorita las aventamos. Porque si no, luego se encaraman, se emborchichan. Y tenemos que aventarles un balde de agua helada para que se les quite el colesterol. ¡Vámonos, compadres! ¡Échenle!

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6: Y bueno, así es la cosa, compadres. Así es la cosa, así es que nos vamos con complacencias. Por ahí para Lala Crán y para mi compadre el Traga Balas. Dicen que quieren oír unas cumbias. Y bueno, vienen las cumbias y luego vienen las de mi compadre Polinar. Así es que vámonos, compadres. Porque ya se nos está haciendo tarde, ya viene por ahí el catracho, ya viene Denis Bardal, de puro Honduras, Michoacán. ¡Ah, qué caray! No les digo. ¡Vámonos! ¡Échale!

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3: Y bueno, si es la cosa, compadre, aquí seguimos en su Radio Latina. Vamos por allá a complacer a mi compadre Amador de mero Michoacán. Por allá de Tinguintiru Valley. No, será de Michoacán, de Colima, ¿de dónde? Ahí les va una canción para que se pongan a bailar y se les quite el frío. ¿Cuál frío? Está bien caliente. Así es que nos vamos con más música, más alegría, compadres. Así es la cosa. Échenle ganas, pónganse a bailar. Y bueno, la noticia es de que por allá en Nueva York, algo inexplicable, está muy caliente. Por allá anda mi señora en Alaska está haciendo calor. ¿Cómo está la cosa, compadres? Se están derritiendo los glaciales por allá en Alaska, entonces va a haber inundaciones por ahí en Nueva York, todas las ciudades grandes que están cerca del mar, va a venir habiendo desastres, Dios quiera que no. Pero con este temperamento que está viendo, yo pienso que se están descongelando los glaciales de Alaska, compas, no les digo por allá en Rusia y todo eso. Así es que vamos a ver qué pasa, si pasa es que viene y si no es que no pasa, ¿va? Ah, qué caray.

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0: Me voy muriendo, raza. 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
1: 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Al teniente te lo despachaste por delante.
0: Ah, entonces muero con la sonrisa en los labios. 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

Y bueno, así es la cosa, nos vamos con complacencias, compadres, porque ya casi nos vamos, ahí viene Denis Bardal, con sus cumbias por allá de Honduras, ahí viene el catracho, compadres, ahí viene el catracho, cuidado, cuidado, ahí viene corriendo porque lo vienen siguiendo, si lo alcanzan, va nada más para allá con los cocodrilos, va para allá, para el Secot, al Salvador, ¿verdad? Pues sigue habiendo redadas, compadres, pero qué más le hacemos, ¿verdad? Hay que tener mucho cuidado. Cuando anda manejando, respete todas las señales, es todo. Vámonos, vámonos con complacencias para la madrina en la radio. Nos pidió estas tres canciones y bueno, ahí van, compadres. Toda la gente de Rupert, de Burles, de Heybor, de por allá, de Declo, de donde quiera que se encuentren. Vámonos.

Y bueno, así es la cosa, compadre, ya nos despedimos. Así es que vamos a complacer a la señora Imelda por allá. De mero Michoacán, de la Huacana, Michoacán, compadres. Y por ahí a todos sus compañeros, compañeras que andan por ahí trabajando juntos. Así es que nos vamos con estas complacencias hasta la Huacana, Michoacán. Por allá de Tinguintiro también, Bali. Y bueno, ahí va, compadres, para toda la raza que ande por ahí bien ambientada, bien injundiada, bien contenta, bien trabajosamente trabajando, sacando billullos verdes, llenando costales de billullos. Así es que bueno, así es la cosa, compadres. Vámonos, porque ya se nos acabó el tiempo.

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Bueno, muy buenas tardes, muy buenas tardes, muy buenas tardes. Tengan todos y cada uno de ustedes con los sintonistas esta tarde a través de su radio comunitaria Voz Latina, cuando ya es el 16 día del mes de agosto, como ve el tiempo, ¿no? El único que no podemos detener. Pero aquí tengo unos servicios comunitarios. Fíjese que se está vendiendo, dice un Toyota, será un Highlander, dice aquí, pero eso no, parece que es un Highlander. Bueno, dice que es un 2022 y pueden comunicarse usted al 208-260-8821. También se está buscando un cocinero para trabajar en el Dorado 2000. Para información puede comunicarse directamente al restaurante. Está ubicado en la 200 East en la Main Street. También se buscan tres o cuatro choferes para acarrear alfalfa y maíz. Para mi información puede comunicarse con Luis Magaña al teléfono 208-431-4094. Esos son todos los servicios comunitarios que tenemos aquí en Voz Latina. Vamos a continuar con más música. Más adelante les tengo mucha información. Y gracias a mi compañero Jorge Sierra, el buitre que nos dio los micrófonos aquí de Voz Latina.

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Bueno, qué bueno que estén en sintonía de su radio comunitaria Voz Latina. Fíjese que el amigo Juanito aquí en las áreas de Burley dice que está vendiendo una cerca de esas blancas, ¿no? Que son de como de vaino, que ya esas son de las meras, meras buenas. Dice que son 80 pies lineales y 4 pies de alto. Así que usted tiene interés. Dice que viene con todo y poste, hasta le ayuda a arrancarlas para que se la lleven. Baratita, dice, $600. Así que puede comunicarte con el amigo Juanito al 208-654-8640. Así que ahí tiene interés usted en comprar esa cerca de las blancas. Dice que es el teléfono 654-8640. Fíjate que tengo una canción del amigo Goyo, que es de allá de Querétaro, que le compusieron esa canción allá en su tierra. Goyo, pues es como más o menos como de esos que sube, que como un jinete. Aquí le va la canción, a ver si la podemos escuchar bien. Vamos a ver entonces.

Bueno, porque tenemos problemas aquí, que no eso, falta un apartito aquí, pero bueno, vamos a ver si ahorita un poquito que venga el Goyo aquí más adelantito y vamos a comprar eso para escucharla bien esta canción. Bonito corrido, ¿no? Vamos a continuar aquí en su radio comunitaria Voz Latina. Un saludo para el buen Arturo allá en las áreas de Cueneo, Michoacán. Entonces, vámonos con esta canción de cumbias poblanas. Las amo a todas, dice, vámonos.

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Bueno, continuamos aquí en su radio comunitaria Voz Latina. Nos queda únicamente 5 minutitos para que sean las 2 de la tarde. Vamos a continuar aquí con buena música. Un saludo para el buen Arturo Reyes allá de el Merititito Cueneo, Michoacán. También para el buen Adán, que ahí dice que el buen Adán ahí van a disfrutar de un buen ceviche, ¿no? Así que buen provecho. Vamos a continuar entonces que tenemos, aquí nos pidió ese Arturo que le va a mandar un saludo a toda la gente ahí del área de Cueneo. Vámonos con esta canción y del rancho también. Vámonos entonces con esta Cruz de Madera con los Huracanes del Norte.

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Gente humilde y trabajadora es lo que distingue a esta tierra sin igual. 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Por supuesto, ya saben de quién les hablo, del mérito Cueneo Michoacán. Y precisamente así se llama el son, llegando a Cueneo, pero lo toca Banda Certera.

Bueno, seguimos aquí en Voz Latina, su radio comunitaria. Ya nos queda únicamente unos 45 minutos más y el buen amigo Eliseo Rodríguez, el Ruco, va a continuar con la programación de su radio comunitaria. Pero fíjense que tengo información, ya se dieron cuenta, ¿no?, de los terremotos que sacudieron la semana pasada allá en Colombia. Y hay una familia que se llama la familia Gilinski, donará, dice, 150 millones de pesos colombianos, unos 48 mil millones de dólares para reconstruir de hospitales, para construir hospitales, escuelas de Cali, una de las ciudades más afectadas por el terremoto de una magnitud de 7 grados que sacudió Colombia el pasado lunes, informó el domingo el presidente colombiano Abelardo de la Espriella. Y el mandatario aseguró que en la cuenta de X, que habló por teléfono el empresario Jaime, quien acudió a la ceremonia de posesión del mandatario el pasado 7 de agosto, como le comunicó la decisión destinada a la donación de la recuperación e infraestructura educativa y sanitaria de la ciudad de la capital del departamento de Valle del Cuanca. Vamos a continuar con música. Un saludo para el mero mero de también de Cuenagua, Michoacán, a Oscar y al Pepe, pero aquí le va una para el mero señorón, que es don, a ver, aquí vamos con don Julio Pedraza, que le gusta la música de Javier Solís. Vámonos entonces con esta canción.

Bueno, continuamos aquí en su radio comunitaria Voz Latina. Aquí estamos nuevamente con los servicios comunitarios. Se vende, se dice que está vendiendo un Toyota Highlander del 2022. Para información puede comunicarse al 208-260-8821. También se está buscando un cocinero para trabajar en el Dorado 2000. Para información puede comunicarse o ir directamente al restaurante ubicado en la 200 East La Main Street aquí en Burley. También el amigo Luis Magaña, ese que anda buscando choferes de 3 a 4 para acarrear alfalfa y maíz. Para mayor información puede comunicarse al teléfono 208-431-4094. Llámenos aquí a Voz Latina y le damos el teléfono por si en caso se le olvida. Y el buen Juanito dice que está vendiendo una cerca blanca, esas que no, si se mojan o hace sol de lo que sea, no, pues no le afecta para nada, ¿no? Dice que son 80 pies lineales, 4 de alto, y únicamente dice que está pidiendo $600, incluidos los postes. Y él ayuda también a quitarla para que se la pueden llevar si tienen ustedes interés. Pueden comunicarse al 208-654-8640. Bueno, vamos a continuar con más música. Un saludo para el buen Huicho Herrera y también para el George. Dice que por ahí andan buscando suero, que es me muero, dice, como dice el ruco popularmente, ¿no? Así es que vámonos entonces con una canción de Los Caminantes. También tenemos Rigo Tobar, del grupo Laberinto, el Tragabalas y mucho más aquí en su radio comunitaria Voz Latina. Así que si quiere escuchar una canción puede comunicarse al 678-2280. Aquí estamos para servirle.

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Bueno, ¿qué tenemos aquí en Voz Latina? Fíjese que a lo mejor también ustedes se enteraron en las noticias, ¿no? Pues será esto tiempo, ¿no? Que vienen, se avecinan difíciles para la humanidad. Apocalipsis, ¿no? Fíjese que más de 5.000, dice, vecinos de la isla de Indonesia de Flores permanecieron este domingo desplazados después de abandonar sus hogares a la víspera de un fuerte terremoto de magnitud 7.7 que sacudió el este del archipiélago y que deja 47 muertos y graves daños estructurales. Mientras continúa la labor de rescate, satisfacer las necesidades básicas de proporcionar suministros en los centros de evacuación es ahora una prioridad, dijo un comunicado el jefe de información de la gestión del desastre local, en su sigla dice BPBD. Así es que es la información que tenemos de Indonesia, que estuvo a punto también. Ya saben que hace tiempo también pasó un tsunami, ¿no? Pero vamos a continuar aquí con más música. Tenemos entonces esta para George, el buen George, que siempre está en sintonía, Voz Latina, ahí disfrutando con su hermano Wicho. Vámonos entonces con esta canción de Laberinto.

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4: Bueno, pues son las 2 de la tarde con 49 minutos. Pues yo paso a retirarme. Muchas gracias por sintonizar Voz Latina. La próxima semana, el próximo domingo, que ya va a ser el 23 de marzo, estaremos nuevamente a partir de la 1 hasta las 3 de la tarde. Así es que más adelante el Ruco va a estar por aquí, don Eliseo Rodríguez. Pero él le mando un saludo a aquellos vecinos de los Cholos, toman café, el Tragabala. Fíjate que el otro día miré una película de Tragabalas y ahí sale un personaje que se llama el Alacrán. Yo creo que por eso Jorge le puso el Alacrán ahí al amigo de ahí con él, de los Cholos, toman café. Vámonos entonces.
5: No es que fuera misterioso, pero no se sabía nada de él. No más que el Tragabalas era la pistola.

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5: Bueno, pues muy buenas tardes aquí, llegando porque el ruco no pudo estar aquí porque creo que anda malía el señor. Así es que pues aquí viene el Mil Usos. Con ustedes va a estar un rato por mientras que llega el Rey Vega. Así es que vamos a echarle ganas. Algo de los mentados caminantes, ¿sale?

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2: Bueno, pues aquí vamos a estar hasta que llegue Rey Vega a las 5 de la tarde. Así es que yo estoy cubriendo el turno del ruco porque no pudo estar aquí el muchacho. Dice que se anda sintiendo un poco malía. Así es que pues bueno, así es la vida. Aquí vamos a aguantar vara hasta que llegue Rey. Porque ya ven que después de que pase uno del cincuentón, ahí comienzan los males. Así es que, pues, vamos a estar hasta las 5, que llegue el buen camarada Rey Vega.

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0: Armadillo de la Sierra, traviesos.
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3: Ok, qué buen domingo, mi gente. Ya llegó su primo de la radio, Rey Vega. Estás escuchando en 91.9 la radio La Voz Latina. Listo para ponerles la música buena. Bueno, pues vamos a comenzar con la primera. Dice así, ahí les va.

¿Qué mi gente? Espero que estén teniendo un buen día. ¡Qué buen día para festejar! Bueno, pues, acuérdense que están escuchando a su primo Rey Vega en la radio La Voz Latina y pueden llamar al 208-678-2280 para mandar solicitudes, ¿eh? Bueno, pues, regresamos con la música y digamos así.

¡Hala fue, compita Jeren! Bueno, pues, otro de Chalino Sánchez para mi amigo que apenas me llamó. No quería salud, nomás para escuchar. Bueno, pues, ¡hala va, primo! ¡Nieves de enero!

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Al pie de la tumba de Ramón Ayala. Bueno, pues no he escuchado esa canción en un buen tiempo, pero vamos a seguir con una de Ariel Camacho, porque no creo que he ponido una de Ariel Camacho en mi duración aquí, pero ahí les va el karma.

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5: 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Ok, regresamos con Grupo Laberinto, el Sultán. Ahí les va.

El sultán de Grupo Laberinto. Ahí le va para mi papá, que a él le guste mucho Grupo Laberinto. Bueno, pues, seguimos con los varón de Apodaca. Aprieta, consentida, ahí les va.

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4: Y son las 5:46 y regresamos con la música buena con su primo Revega en la radio La Voz Latina 91.9. Ahí les va mi amigo de los cadetes de Linares. ¡Vámonos!

tonta de Grupo Mojado. Bueno, pues, aquí jugamos de todo, que no, pero regresamos con los Tigres del Norte. Ahí les va.